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1: Las 8 y 57 minutos.
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1: Las 9 y 58 minutos.
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1: Las 10 y 57 minutos.
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1: Las 11 y 58 minutos.
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1: Las 12:25.

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0: 1:57.
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1: Las 2 y 56 minutos.
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1: Las 3 y 55 minutos.
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1: Las 4 y 58 minutos.
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0: Rafael Becerra, el saxo tenor.
1: Muchas gracias.
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1: Las 5:56.
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1: Las 6 y 57 minutos.
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1: Las 7 y un minuto.
2: Trasladan a reos de alta peligrosidad a cárcel a las afueras de Talca. Tribunal Constitucional escuchó alegatos por mega reforma. Oposición busca bajar normas tributarias y ambientales. Investigan derrame de 4.000 litros de combustible que alcanzó las aguas del río Báquer en Tortel.
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2: Saludos a todos desde el Centro de Noticias de los Medios Unidos. Les saluda Emilio Freixas y estas son las noticias del día. Gendarmería trasladó este jueves a 191 reos desde la expenitenciaría de Santiago hacia el complejo penitenciario La Laguna, en las afueras de Talca, con apoyo logístico de la PDI Carabineros. El operativo mantuvo cortado el tránsito en Avenida Pedro Montt, entre Club Hípico y Avenida Biel. Del total de internos trasladados, 37 pertenecen a bandas ligadas al crimen organizado, incluyendo 9 líderes y 28 miembros de esas organizaciones, mientras los 154 restantes corresponden a reclusos de alto compromiso delictual. El presidente José Antonio Kast se trasladó hasta el penal junto a los ministros Martín Arrau, de Seguridad Pública, Claudio Alvarado, Interior y Vocería, y Fernando Rabat, de Justicia. En el marco del plan de fortalecimiento de la seguridad penitenciaria del Ejecutivo, el Ministerio de Justicia informó que los reclusos quedarán sujetos a un régimen especial de segregación y vigilancia conforme a la normativa y protocolo establecido por Gendarmería. La cárcel La Laguna, inaugurada en enero de 2025 en el sector de Panguilemo, es considerada uno de los penales más modernos de Sudamérica. Cuenta con más de 63.500 metros cuadrados, 14 módulos de reclusión y una capacidad máxima de 2.320 plazas, además de más de 1.500 cámaras de vigilancia, 30 detectores de metales, 3 escáneres corporales y sistema de bloqueo de celulares. El Pleno del Tribunal Constitucional escuchó este jueves los alegatos por los 3 requerimientos presentados por parlamentarios de oposición contra distintas normas de la denominada mega reforma del gobierno. La audiencia comenzó pasada las 9:30 horas y corresponde a una de las últimas etapas antes de que el tribunal resuelva si las disposiciones cuestionadas se ajustan o no a la Constitución. Entre los puntos en disputa están la invariabilidad tributaria para grandes inversiones, el mecanismo de restitución de gastos por resoluciones de calificación ambiental anuladas y una serie de modificaciones ambientales, entre ellas las relacionadas con la relocalización de concesiones acuícolas. Los 3 requerimientos al TC apuntan a distintos aspectos de la mega reforma. Por una parte, senadores opositores buscan que sean declaradas inconstitucionales las disposiciones que permiten establecer invariabilidad tributaria por periodos de 10, 15 y hasta 20 años para determinadas inversiones. Los requirentes sostienen que esta garantía entrega privilegios excesivos y limita las atribuciones de futuras mayorías para modificar el sistema tributario. Un segundo requerimiento cuestiona el régimen especial que permite restituir determinados gastos con cargo al fisco cuando una resolución de calificación ambiental favorable es posteriormente anulada por la justicia. A ello se suma la impugnación presentada por diputados contra otras modificaciones ambientales contenidas en la mega reforma, entre ellas normas declaradas con la relocalización de concesiones acuícolas. Desde el equipo jurídico del gobierno, en tanto, defienden que las disposiciones cuestionadas se encuentran dentro del marco constitucional. Una vez terminados los alegatos, los ministros del Tribunal Constitucional deberán resolver el fondo de los 3 requerimientos. El fallo determinará si las disposiciones impugnadas pueden formar parte de la mega reforma o si, por el contrario, alguna de ellas debe

0: quedar fuera por ser contraria a la Constitución.
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0: El Tribunal Supremo del Partido Socialista de Chile acordó de manera unánime suspender la militancia del senador Fidel Espinosa, luego de la denuncia por violencia intrafamiliar que pesa en su contra. La medida es de carácter cautelar, temporal, irrevocable y busca resguardar el debido proceso mientras se esclarecen los hechos denunciados, señaló el Tribunal Supremo del PS. En la misma línea, el organismo solicitó al parlamentario entregar un informe sobre los hechos que dieron origen a la denuncia. Espinosa tendrá un plazo máximo de 5 días corridos para presentar sus antecedentes. Los hechos se remontan al miércoles 5 de agosto, cerca de las 20 horas, en un edificio ubicado en el sector Nueva Aurora, en Viña del Mar, donde se habría producido un altercado entre el senador y su pareja. De acuerdo con la denuncia, la pareja del parlamentario habría solicitado ayuda al conserje del edificio tras ser víctima de una presunta agresión por parte del senador. Codelco ha abandonado su meta de producción para 2026 tras anticipar una menor extracción de cobre, consecuencia de los problemas registrados en sus minas, los cuales el año pasado ya hicieron que su rival BHP la desplazara como mayor suministrador mundial de este mineral. Según fuentes conocedoras del asunto consultadas por Bloomberg, esto ha obligado a la compañía a dejar sin efecto los objetivos fijados en abril de producir 1,340 millones de toneladas de cobre frente a los 1,307 millones de 2025. Los intentos de Codelco de modernizar sus operaciones no han tenido éxito a medida que la explotación de los yacimientos va resultando cada vez más costosa y difícil, pese al protagonismo del cobre en el boom de los centros de datos y la movilidad eléctrica. Bajo la dirección del nuevo presidente del directorio, Bernardo Fontaine, y del presidente ejecutivo, Jorge Gómez, la minera espera ahora estabilizar la producción en torno a los niveles actuales de cara a los próximos años, en vez de insistir con la meta de 1,7 millones de toneladas del predecesor de Fontaine, Máximo Pacheco. La principal empresa pública del país priorizará la rentabilidad sobre los volúmenes con el fin de maximizar las aportaciones al Estado y evitar al mismo tiempo que siga aumentando una deuda récord de 27 mil millones de dólares. En este sentido, Fontaine confirmó que la histórica capitalización del 100% de las utilidades de 2025 busca contener la deuda. También el ejecutivo resaltó que si bien la cuprífera ha invertido más, incluso que las mineras privadas, ha habido malos proyectos de inversión y que el plan de 34 mil millones de dólares es fantasioso. Y previamente, el presidente del directorio dijo a Radio Infinita que la corporación siempre fue muy optimista sobre sus proyecciones de producción y nunca las cumplió. En ese momento ya daba luces de que el plan a 5 años para producir 1.700.000 toneladas no tenía ninguna posibilidad. Los mercados esperan que se presente un plan de recuperación a lo largo de este año que incluya una racionalización del gasto de capital. En este sentido, Codelco está evaluando posibles ventas de activos y buscando más alianzas con empresas privadas para el desarrollo de proyectos.
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0: Este jueves, Carabineros detuvo a 2 sujetos en motocicleta tras evadir una fiscalización policial en Peñalolén. Los hechos ocurrieron en Avenida Grecia de esa comuna. El procedimiento comenzó cuando funcionarios policiales intentaron controlar una motocicleta en la que se desplazaban 2 personas. Ante la fiscalización, los individuos huyeron velozmente del lugar a bordo del vehículo. Mientras arrancaban, habrían intentado atropellar a personal de Carabineros, de acuerdo con los antecedentes preliminares. Tras ello, los funcionarios de la 43ª Comisaría iniciaron un seguimiento controlado. En él, los individuos se internaron en un sector poblacional. Ahí, los sujetos habrían recibido apoyo de personas del sector. No obstante, igual fueron detenidos por carabineros de la comisaría ubicada en Avenida Consistorial. Los individuos quedaron a disposición del Ministerio Público para la determinación de las diligencias y responsabilidades que correspondan. Los antecedentes del procedimiento serán puestos a disposición de la autoridad competente mientras continúan las diligencias destinadas a esclarecer cómo ocurrieron los hechos. Y en el ámbito deportivo, Marcelo Díaz dice adiós. El volante que milita actualmente en la U confirmó este jueves 13 de agosto que vive su última temporada. Me voy vacío. Entregué todo lo que tenía, confirma el futbolista en un video subido a sus redes sociales acotando que esta será mi última temporada. No es una decisión fácil, nunca lo es cuando algo ha sido tu vida entera, agregó con emoción en su mensaje de despedida. Díaz además sacó pecho por llevar la jineta de la U, el equipo de sus amores. Ser su capitán en esta última etapa ha sido de lo más grande que me pasó en el fútbol, confesó. Además, el Chelo manifestó que siempre les dije a mis compañeros y a los trabajadores de cada lugar donde estuve que cuando me retirara, mi única misión era que me recordaran por haber sido una buena persona. El volante agradeció a sus padres, a su familia, a todos los clubes que defendió y sus hinchas, e incluso a los rivales por hacerme mejor cada domingo. Su trayectoria profesional llevó a Díaz por Deportes La Serena, Basilea, Hamburgo, Celta de Vigo, Pumas, Racing, Libertad y Audax Italiano. Pero siempre supo que su destino final sería volver a la U, donde cerró el círculo 11 años después de haberse ido al extranjero. Sus mayores logros fueron conquistar el tricampeonato con los azules de la mano de Jorge Sampaoli y el primer título internacional del club en 2011. La Copa Sudamericana. Con la Roja, en tanto, fue parte de la denominada Generación Dorada, alcanzando el bicampeonato de Copa América 2015 y 2016.
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0: Nos vamos a las regiones. Bajo investigación se mantiene un derrame de cerca de 4.000 litros de combustible registrado en la comuna de Tortel, región de Aysén, que se habría originado en un equipo generador de energía de la Central Norte que abastece la localidad y posteriormente alcanzó las aguas del río Báquer. Tras este incidente, distintos organismos trabajan para determinar el alcance del vertimiento y sus posibles efectos. Sobre esto, se refirió la delegada presidencial regional de esa zona, Luz Vicuña, quien señaló que la emergencia logró ser controlada y que se mantienen coordinaciones entre la Municipalidad de Tortel, la Seremi del Medio Ambiente, Subdere y otros organismos. Además, el municipio adoptó medidas administrativas internas para determinar eventuales responsabilidades. Al respecto, la alcaldesa de Tortel, Marisela Jiménez, detalló los trabajos que se han realizado tras esta situación.
3: Hemos hecho el recambio de material contaminado, donde lo tenemos en otro lugar, donde esperamos tener la disposición final de este material contaminado con combustible. También hemos recuperado una gran cantidad de combustible contaminado que también va a ser trasladado. A raíz de este incidente queda demostrado una vez más las deficiencias de nuestra generación eléctrica, tanto de generación como de distribución.
0: A la fecha, los equipos continúan con el proceso de limpieza en el sector y la evaluación de eventuales afectaciones al medio ambiente acuático, mientras se mantienen las diligencias destinadas a establecer las circunstancias y consecuencias de este importante derrame en el curso de agua. Junto con ello, se hizo un llamado a la comunidad a no ingerir agua del río debido a esta situación. La Municipalidad de Temuco, en la región de la Araucanía, inició el proceso para desvincular a más de 100 funcionarios que incumplieron la normativa respecto del ausentismo laboral con uso de licencias médicas. El alcalde de la comuna, Roberto Neira, señaló que se enviaron los antecedentes de varios funcionarios a la Comisión de Medicina Preventiva e Invalidez Compin porque hace más de 180 días no se presentan a trabajar. En ese sentido, la máxima autoridad comunal indicó que será este organismo el que determine en cada caso quién tiene salud incompatible con el cargo.
4: La solicitud de incompatibilidad la tiene que hacer el municipio y nosotros ya enviamos, no solamente en salud, en educación y municipales, al COMPIN. El COMPIN es que nosotros tenemos que entregarnos, ¿no es cierto?, la autorización, entre comillas, ¿no es cierto?, indicando que la persona efectivamente incumplió lo que dice la ley, porque esto está establecido en la ley, no es una normativa de este alcalde, es la ley que los funcionarios públicos en 2 años no pueden superar 180 días de licencia.
0: A su vez, Neira señaló que la presentación de reiteradas y prolongadas licencias médicas está provocando un problema en la dinámica de trabajo de los distintos departamentos municipales. Solo en salud, que es un área de atención prioritaria para la comunidad, más de 100 funcionarios no asisten a trabajar hace más de 6 meses.
4: No podemos tener médicos, enfermeros, TENS, que lamentablemente por algún motivo de salud, pero que la ley indica que es incompatible, y si el COMPIN nos dice que efectivamente hay incompatibilidad para el ejercicio de la función pública, por alguna forma vamos a tener que tomar esas medidas, porque lógicamente, lamentablemente una persona va a quedar sin trabajo, pero también dejamos de atender a personas por la falta, ¿no es cierto?, de profesionales que muchas veces no podemos reemplazar.
0: En definitiva, la municipalidad esperará los informes de la COMPIN para resolver quiénes serán desvinculados de inmediato o en diciembre. El Ministerio Público recibió la luz verde definitiva para formalizar al exfiscal de Los Ángeles, Rodrigo Durán, esto tras el fallo de la Corte Suprema que confirmó, aunque solo parcialmente, la resolución de la Corte de Apelaciones de Concepción que acogió la querella de capítulos contra el destituido persecutor. Según la sentencia del máximo tribunal, es un hecho que el exfiscal señor Durán extrajo información de diversas bases de datos reservadas respecto de terceros ajenos a un proceso penal, haciendo entrega de ellos a personas que tienen dicha calidad, específicamente a su cónyuge Andrea Romero Jara. Sin embargo, el máximo tribunal estima que esa conducta equivale al delito de violación de secreto y no la asociación criminal por la que la Corte Penquista acogió la querella de capítulos. Por eso, la Fiscalía Regional de Ñuble, en la eventual formalización, no podría imputar al destituido fiscal el hecho más grave. Actualmente, la abogada Romero, cónyuge de Rodrigo Durán, cumple la cautelar de prisión preventiva, igual que su socia en el estudio jurídico Susana Cortés, esposa esta del ex jefe de la Defensoría Penal en Los Ángeles, también formalizado en la investigación de una red de corrupción judicial en la capital provincial de Biobío.
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0: El Tribunal Oral en lo Penal de Linares declaró culpable a Patricio Enrique García Pereira por su responsabilidad en el accidente de tránsito ocurrido en junio de 2023 en la Ruta 5 Sur en San Javier, que dejó 9 personas fallecidas y otras 4 con lesiones graves. El hecho ocurrió cerca de las 9:30 horas del 26 de junio de 2023 en el kilómetro 271 de la Ruta 5 Sur, en el sector conocido como Curva Las Rosas. Según expuso la Fiscalía, durante el juicio, García Pereira conducía una camioneta a una velocidad que no era adecuada para las condiciones de la carretera. En ese momento, la calzada estaba mojada debido a la lluvia y el lugar se encontraba señalizado con conos por un accidente ocurrido pocos minutos antes. Sin embargo, el conductor no habría advertido a tiempo las condiciones de la ruta ni tomado las precauciones necesarias para enfrentar la curva. Fue así como perdió el control de la camioneta y salió de la carretera, impactando a las personas que se encontraban en el lugar, ayudando a los involucrados en el primer accidente. Entre las víctimas también había personas que habían resultado heridas en ese primer hecho y que permanecían en la zona. El segundo accidente terminó con 9 personas fallecidas y otras 4 con lesiones graves. Tras 3 días de juicio oral, el tribunal determinó la responsabilidad de García Pereira y dictó un veredicto condenatorio por los cuasi delitos de homicidio y lesiones. El fiscal Óscar Salgado, quien estuvo a cargo de la investigación, explicó que entre las pruebas consideradas por el tribunal estuvieron los testimonios de sobrevivientes y los antecedentes entregados por un perito de la Subcomisaría Investigadora de Accidentes de Tránsito de Carabineros, SIAT. Estos elementos permitieron acreditar la participación del conductor en el accidente y su responsabilidad en las muertes y lesiones provocadas. Ahora, el tribunal deberá determinar la pena que deberá cumplir García Pereira. La sentencia será comunicada el lunes 17 de agosto a las 15 horas, momento en que se conocerá la sanción que recibirá por estos hechos. Y una violenta pelea al interior de una micro de Puerto Montt quedó registrada en video y terminó con una estudiante embarazada y una adulta mayor enfrentándose a golpes. El hecho ocurrió en un bus de la línea 7A. Luego de una discusión entre la joven y el conductor por el pago del pasaje con la tarjeta nacional estudiantil. La estudiante reconoció que no llevaba consigo el pase, pero aseguró que se había confiado porque vestía uniforme escolar. Según denunció la joven, el conductor y una mujer que lo acompañaba le pidieron que bajara del vehículo. Sin embargo, la joven se negó y explicó que estaba embarazada de 4 meses. Fue entonces que intervino una adulta mayor, quien comenzó a agredirla con su muleta por mentirosa, según explicó la joven en redes sociales. Posteriormente, la adulta mayor aseguró a T13 que fue ella quien recibió un primer golpe en la cabeza luego de que la joven intentara agredir a la mujer que acompañaba al conductor. Yo le pegué al asiento, a ella no la toqué en ningún momento, menos en el estómago, por supuesto, dijo la mujer, que aseguró que la situación se inició antes de que comenzara la grabación, que posteriormente fue difundida por la estudiante. La situación generó un amplio debate en redes sociales, especialmente por los reiterados episodios de violencia registrados en el transporte público a raíz de conflictos relacionados con el uso del pase escolar. Desde la flota de buses informaron que el conductor fue desvinculado, mientras que la Seremi de Transportes de Los Lagos anunció la aplicación del protocolo correspondiente.
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0: A continuación, un resumen internacional preparado por nuestro medio asociado Radio Francia Internacional.
5: Lamentablemente, 265 fallecidos, 3.494 heridos y el número de desaparecidos ha subido de manera alarmante a 496.
6: Es la palabra del presidente colombiano Abelardo de la Espiella, quien actualizaba las cifras que dejó el devastador terremoto que azotó el oeste del país, al tiempo que declaraba la emergencia económica. Mientras tanto, ya se cumplen las primeras y cruciales 72 horas claves que marcan la ventana de esperanza para encontrar sobrevivientes entre los escombros. Las tareas de rescate continúan a contrarreloj y se espera que sean reforzadas por equipos internacionales a los que el gobierno autorizó a ingresar. Y Colombia se une al llamado escudo de las Américas. El secretario de Defensa estadounidense, Pete Hegseth, aseguró que el gobierno de Colombia ya dio luz verde a Washington para realizar operaciones militares conjuntas en territorio colombiano con el fin de combatir al narcoterrorismo, iniciativa que marca un giro en la postura del país y que valió duras críticas por parte de la oposición, que advierte peligros para la soberanía nacional. Llegar a la normalidad lleva tiempo, aseguró el ministro del Interior español, Fernando Grande Marlaska, durante una visita a Ceuta, cuando se cumplen 2 semanas de la entrada masiva de migrantes al enclave y mientras ante rumores de una posible nueva iniciativa de jóvenes para volver a ingresar, Marruecos asegura que tomará medidas para que esto no se repita. En Reino Unido, el líder del partido anti-inmigración Reform UK, Nigel Farage, busca la reelección este jueves como parlamentario en una elección parcial que representa una prueba a la pujante popularidad de su formación, pero esto en medio de una polémica sobre sus finanzas. Indignación en Japón tras la primera visita de Vladimir Putin a las disputadas Islas Kuriles, realizada temprano este jueves. Esto a Iturup, conocida también como Etorufu, que es una de las cuatro islas del archipiélago al norte de Japón que fueron tomadas por la Unión Soviética en 1945 y sobre las que Tokio reclama soberanía. La primera ministra de Japón, Sanae Takaichi, definió la visita como absolutamente inaceptable. Y las negociaciones de paz entre Washington y Teherán continúan frenadas, pero siguen las declaraciones cruzadas. Irán desmintió este jueves que Donald Trump cuando este afirmaba que Estados Unidos mantiene el control sobre el estrecho de Hormuz. Hasta aquí la actualidad en RFI.
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7: Las 7 y 28 minutos.
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0: algo de Judas Priest, Living After Midnight, nos ayuda a abrir esta edición de viernes de Radio Sport Noticias a través de la Deportiva de Chile, www.radiosport.cl. Todas las antenas de la red de medios unidos de Arica, Punta Arenas, y por supuesto www.mediosunidos.cl. Todo en producción de Media Digital Sports.cl. Arrancamos nuestra edición de día viernes contándole que vamos a tener fecha. Por supuesto, hubo fecha de ascenso, terminaron los partidos, reportes de nuestros compañeros vamos a tener y un montón de noticias más, como por ejemplo la renuncia de la ministra Natalia Ducoy, de su subsecretario. De eso, junto a Judas Priest y mucha más información, estaremos en la presente edición de Radio Sport Noticias contándole a ustedes como buen viernes. Mucho rock con Judas Priest, arrancamos Living After Midnight para Radio Sport Noticias. Arrancamos el programa del día de hoy, viernes, para contarles a ustedes que, entre otras cosas, se jugó fecha y tenemos fecha, así que hay de todo para contarles. Vamos a empezar por lo que se jugó. Claro, vamos a empezar por terminar con la que se estaba jugando del ascenso. Sí, porque había movimiento y habían partidos por concluir. Vamos a repasar, obviamente, todo lo anterior. Vamos a repasarlo para que ustedes sepan cómo anduvo todo. Primero, la fecha la abrió la Unión Española, que le ganó a Puerto Montt en el Chiquihue 1-0. 2-2 empataron Magallanes y Cobreloa en San Bernardo. Recoleta le ganó a Rangers de Talca 4-2. Antofagasta y Wander empataron 0-0. San Marcos de Arica perdió ante Unión San Felipe 0-1 en el Didbon. 1-1 empataron San Luis y Temuco en el Lucio Fariña Fernández. 4-0 le ganó Iquique a Copiapó en el Tierra de Campeones. Y por supuesto, para cerrar la fecha, 2-1 le fue a ganar a Curicó Deportes Santa Cruz, a Curicó Unido. 2-1 terminó venciendo el cuadro santacruzano, el equipo unionista le terminó ganando al Curicuri. Eso en lo que a fecha del ascenso refiere. Y de eso mismo vamos a tener ya a nuestros compañeros trabajando, los reporteros de nuestro equipo ya están listos. Vamos con Jaime Betanzo, que nos cuenta el post partido ante Antofagasta, la suspensión del cotejo ante Cobreloa y algunos detalles del aniversario de Wanderito. Te escucho, Jaime, buen día.
1: ¿Qué tal, Rodrigo? ¿Cómo te va? Un gusto en saludarte y también el saludo para todos nuestros auditores que están en la sintonía. El día miércoles, Santiago Wanderers cumplió con su compromiso por la Liga de Ascenso, viajando hacia la región de Antofagasta para enfrentarse al conjunto local de Deportes Antofagasta. Un partido bastante apretado porque significaba las pretensiones de Santiago Wanderers de alcanzar el liderato tras el empate 2-2 entre Magallanes y Cobreloa, jugado horas antes en San Bernardo. Pero el elenco dirigido por Francisco Paladino apenas pudo rescatar un punto en su incursión al norte de nuestro país tras igualar 0-0. Para muchos hinchas, Caturro significó otra oportunidad farriada por el elenco porteño, considerando que el conjunto lubino no pudo sumar de a tres y que eso significaba que Santiago Wanderers perfectamente podía lograr el liderato. Pero para otro sector de hinchas, Caturros, es un punto ganado, ya que el elenco de Santiago Wanderers no pudo contar con Marcos Camarda y con Denilson San Martín por un tema de lesión, aunque el técnico Francisco Paladino recalcó de que Camarda no estaba lesionado, sino que lo dejó fuera por precaución. Y además, la suspensión del volante argentino Leandro Alexis Navarro, que recordemos fue expulsado la fecha anterior frente al elenco de San Marcos de Arica. El técnico Francisco Paladino hace su reflexión una vez finalizado el encuentro de lo que fue el 0-0 entre Pumas y Caturros. Escuchemos a Francisco Paladino.
2: Bien, creo que estuvimos a la altura de la expectativa que generaba el partido. Creo que hay 0-0 entretenidos y otro no tanto. Yo creo que este fue entretenido en general. Creo que ambos tuvimos pasajes para poder concretar y abrir el cero en el arco, quizás nosotros en la primera parte un poco más que el equipo rival. Ese segundo tiempo creo que Antofagasta adelantó líneas, nos obligó a retroceder más de la cuenta, nos quitó sacar pelota, no podíamos generar tantas conexiones y tanta tenencia como si hicimos en la primera, sí, la primera parte. En ese instante tuvimos una votación muy clara en la primera parte. Y después creo que terminamos en situación de una muy buena intervención de Fernando Lutado, que mantuvo el seno en su arco. Creo que dependiendo de lo que hagamos el próximo fin de semana en casa frente a Puerto Montt, junto a Pase Valioso, el camino es largo aún, queda mucho recorrido por recorrer ambos, todos los equipos de que estamos disputando el torneo.
1: Tal como lo dijo el técnico Francisco Paladino, el próximo desafío para Santiago Wanderers de Valparaíso será el día domingo a las 12:30 horas en el estadio Elías Figueroa Brander, cuando reciban al elenco de Deportes Puerto Montt. Otro de los elencos que está pisándole los talones al cuadro Caturro y también al elenco de Cobreloa en las pretensiones por el ascenso directo a la primera división. Y hablando de Cobreloa también y respecto a Santiago Wanderers, esta semana se confirmó la novedad que se había anticipado la semana anterior por parte de los dirigentes caturros. La Asociación Nacional de Fútbol Profesional postergó definitivamente el partido que tenían que disputar el conjunto lohino y el decano del fútbol chileno para el próximo 13 de septiembre. El motivo de esto es el viaje que realizará el conjunto porteño el día 15 de septiembre a la ciudad española de Madrid para disputar la final de la Copa Intercontinental Sub-20. Ustedes se preguntarán, ¿qué tiene que ver el primer equipo masculino con la Sub-20 que ganó la Libertadores de la categoría y tiene que viajar a España para enfrentarse al Real Madrid? Esto se debe a que varios jugadores, hasta 14 jugadores de este primer equipo, forman parte de la Sub-20. Entre ellos, algunos titulares indiscutidos, como Christopher Valenzuela, como el caso de Cristóbal Ponce, de Denilson San Martín, de Lucas Avendaño, Vicente Vargas, también el de Ignacio Flores, o algunos que han sido llamados esporádicamente, como Benjamín Adame, como el caso también de Fabiano Abello, de Amaro Silva, y por supuesto del goleador del último torneo, Cristian Silva. Así que por lo menos ya tenemos la novedad de que el partido entre Cobreloa y Santiago Wanderers, que se iba a jugar el 13 de septiembre, queda postergado hasta nuevo aviso. Se habla de que la NFP lo va a reprogramar para el fin de semana del 26 y 27 de septiembre, una vez que el elenco caturro ya cuente con todos sus jugadores para afrontar el retorno de la Liga de Ascenso. Y un dato no menor, hoy día viernes se celebra el aniversario 134 de Santiago Wanderers, corresponde originalmente a que sea este sábado 15 de agosto, que es la fecha de fundación del conjunto porteño, y por supuesto la novedad es la realización de la gala ceremonia que se realizará en el complejo deportivo de Mantagua, al que se premiarán a los socios de la institución y que contará con la presencia de las autoridades porteñas. Desde la región de Valparaíso informó Jaime Betanzo.
0: Agradecido, Jaime, estaba entonces el reporte de nuestro compañero hablando sobre la situación del equipo porteño, interesante. Feliz aniversario Santiago Wanderers entonces, como hoy es el aniversario del Caturro, lo saludamos muy muy muy cariñosamente. Bueno, y uno que no está para muchos saludos con cariño es Curicó Unido, que como le contamos perdió ante el cuadro de Santa Cruz por 2-1. Y vamos obviamente a escuchar lo que nos cuenta nuestro compañero Marco Esteban Llano Molina, quien tiene un informe que ha intitulado Informe Express sobre lo que ocurrió anoche en el Estadio La Granja. Adelante, Marco.
3: Así es, Rodrigo, muy buenas. Aquí estamos en el cierre de una nueva fecha, la número 19 del Campeonato Nacional de Primera División B, duelo importante de dos equipos muy irregulares, pegados en la parte baja, pues Curicó y Santa Cruz, ante poco más de 1.800 personas, poquísimo público en La Granja, y gran triunfo del equipo de Dalcho Giovagnoli por 2-1. Los goles del equipo visitante abrió la cuenta Nicolás Barros, un ex curicano formado en las divisiones menores de Curicó Unido, y que con un disparo potente le rompe el arco a Damián Tello, y de esta manera abre la cuenta para el cuadro de Santa Cruz. Dominó el primer tiempo a Piaché, el cuadro de Santa Cruz, ante un Curicoto que jugó quizá uno de los peores partidos, si no el peor partido del año. En el segundo tiempo también Muñoz hace cambios, ingresan tres jugadores, Curicó llega al empate por un insólito penal, una mano, y el penal convertido por Leandro Venegas, pero poco después expulsan al Chaco López. En el cuadro de Curicó se queda con 10 el cuadro tortero, y Santa Cruz lo arrincona al cuadro local y consigue el gol del triunfo de la mano de su goleador Diego Arias. Vamos con las declaraciones, partiendo por Leandro Venegas de Curicó Unido.
4: Pucha, sí, lamentablemente no. Primer tiempo no fuimos nosotros, el segundo levantamos un poco más, después un poquito llegamos al empate y después, bueno, un poquito con la expulsión nos costó un poquito más. No hay que irse con nada, mucha autocrítica en estos días y levantar esto, no queda otra. Ya el lunes tenemos otra fecha, así que nada, hay que levantarse rápido, ya de mañana empezar a pensar en lo que viene y, bueno, a ver los errores que cometimos hoy día para que no vuelva a pasar, ¿no?
3: Ese era Leandro Venegas, y ahora también tenemos entonces las declaraciones de el héroe, otra vez más de Santa Cruz, Diego Arias, goleador del torneo de primera vez.
5: La verdad que nos veníamos trabajando hace rato, lo merecíamos, la tabla dice una cosa, pero nosotros sabemos que podemos más, y hoy día quedó demostrado que podemos, y feliz por toda la gente de Santa Cruz que se merecía también este triunfo. Habíamos tenido en los dos últimos partidos un poco de mala fortuna, jugar con allá en Santa Cruz con la cancha un poco que no estaba en buenas condiciones, pero al final no son excusas, al final, como te digo, era hoy día, y hoy día, gracias a Dios, se pudo dar el triunfo.
3: De esta manera, Santa Cruz se aleja de Rangers y se pone un poco más tranquilo la tabla, mientras que Curicó Unido, que si bien también está más o menos lejos de Rangers, está a unos 14 puntos más, algo así, pero la situación institucional está mucho más que dedicada, y sobre todo tras esta terrible derrota como local, que provocó duros insultos por parte de la pasada curicana a los jugadores de Curicó tras esta decepcionante actuación. Ya venía de una actuación más que desilusionante ante Rangers, y ahora el cuadro pierde ante el equipo más modesto del profesionalismo de esta manera. Ahora viene para el Curicó Unido el próximo rival, que es Deportes Copiapó, en el estadio Luis Valenzuela, el próximo día lunes. Fue el reporte express de Marco Llano.
0: Gracias, Marco, ahí estaba el reporte express de nuestro compañero, hablando por supuesto de lo que ocurrió en el estadio La Granja con la derrota del Curi, que cerró la fecha del ascenso, que tiene otra jornada que la pasamos a analizar de inmediato, cuáles son los partidos que vienen para la siguiente rodada, como dirían en Brasil, para la siguiente fecha. Fecha 21, Ranger Magallanes en el Fiscal, Francisco Soriano será el árbitro el sábado 15 a las 3 de la tarde. Unión Española, San Marcos de Arica, 8 de la noche, sábado 15, Estadio Santa Laura, Manuel Vergara, el árbitro. Domingo 16, 12 y media, Wonders Deportes Puerto Montt en el Elías Figueroa, Cristian Droguet será el árbitro de ese partido. 16 a las 12 y media, 3 de la tarde, San Felipe Cobreloa en el Muni de San Felipe, Rodrigo Rivera el árbitro, 16 a las 3 de la tarde. El partido que continúa la fecha, claro, Iquique Deportes Antofagasta, el domingo 16 a las 8 de la noche, Matías Asadi en el Tierra de Campeones será el árbitro. Lunes 17 a las 6 de la tarde, Santa Cruz, San Luis, en el Joaquín Muñoz García a las 6 de la tarde. Mismo horario para el partido entre Deportes Copiapó y Curicó Unido en el Luis Valenzuela Hermosilla, en el norte del país. Y a las 8 y media del mismo día lunes, Temuco recibe a Recoleta en el Becker. Estos últimos tres partidos no tienen árbitro registrado según la ANFP. Por si acaso aclaramos el asunto. Por si alguien me preguntaba por ahí los árbitros, no están los árbitros en la página oficial de la ANFP, por lo menos al cierre de nuestra edición. Ahí está entonces lo que va a ocurrir en el ascenso. Vamos a lo que trae el torneo de primera. Pero antes de contarle lo del torneo de primera, le contamos una noticia que remece al mundo del deporte nacional. Claro, porque renunció la ministra Natalia Ducó y su subsecretario. Y la renuncia fue aceptada por el presidente de la República, José Antonio Kast. Vamos inmediatamente a contarles con detalle lo que plantea el comunicado de prensa de la Oficina de Comunicaciones del Presidente. Su Excelencia el Presidente José Antonio Kast acepta renuncia de ministra y subsecretarios del Deporte. Natalia Ducó y Andrés Otero presentaron su renuncia como autoridades del Ministerio del Deporte, la cual será efectiva a contar del día de mañana viernes 14 de agosto. Recordemos que este comunicado está fechado en la jornada de ayer. Santiago, 13 de agosto del 2026. La dirección de prensa de la presidencia comunica que a partir de hoy el presidente de la República, José Antonio Kast, ha aceptado la renuncia de Natalia Ducó y Andrés Otero en los cargos de ministra y subsecretario del Deporte, respectivamente. El gobierno agradece la labor desempeñada por la ex ministra y el ex subsecretario y le desea el mayor de los éxitos en sus nuevos desafíos profesionales. Ahí está entonces la aceptación por parte del presidente de la República, José Antonio Kast, de la renuncia de la ministra, hasta ayer ministra, Natalia Ducó, y el hasta ayer subsecretario Andrés Otero, del Ministerio del Deporte. En todo caso, es una renuncia que hace mucho rato venía gestándose en la interna por una serie de situaciones que plantean el hecho de el hacer de la ministra Ducó, con varios detalles ahí para consignar. Vamos con una noticia de la actualidad de la Universidad de Chile, porque el día de ayer anunció su retiro de manera oficial Marcelo Díaz, y escuchamos parte del video que publicó Universidad de Chile respecto precisamente del retiro de Marcelo Díaz al final de esta temporada.
6: Avísame. A mi gente, a la U, a Chile. Quiero compartir con ustedes algo muy importante. Estoy próximo a cumplir 40 años. Llevo más de 21 años jugando al fútbol de manera profesional y sin descanso alguno. Y hoy, con la tranquilidad de haber entregado hasta la última gota, quiero anunciar que esta será mi última temporada como futbolista profesional.

0: Siempre les dije a mis compañeros y a los trabajadores de cada lugar donde estuve que cuando me retirara, mi única misión era que me recordaran por haber sido una buena persona. El mayor logro que siento hoy es la satisfacción de haber hecho realidad el sueño que tuve desde niño, ser futbolista profesional. Ese sueño se transformó día a día en mi máximo orgullo. Me voy vacío, entregué todo lo que tenía.
1: Se mueven todos en el área, acá está Vía.
0: No es una decisión fácil. Nunca lo es cuando algo ha sido tu vida entera. Empecé en las divisiones inferiores de Universidad de Chile siendo apenas un niño y hoy, 30 años después, me despido con el orgullo de ser su capitán. En el medio hubo un camino largo. Deportes La Serena, Basilea, Hamburgo, Celta de Vigo, Pumas, Racing, Libertad, Audax Italiano, la selección chilena y el privilegio de volver a casa para cerrar el círculo. De todos los regalos que me dio este deporte, el más grande, sin duda, fue la gente que crucé en el camino. Mis compañeros de una generación irrepetible con quienes tuvimos la fortuna de ser bicampeones de América y jugar un mundial. Los técnicos que confiaron en un volante bajito que nunca destacó por la estatura. Y la gente de la U que me formó, me dejó ir, me esperó 11 años y me recibió de vuelta como si nunca me hubiera ido. Ser su capitán en esta última etapa ha sido de lo más grande que me pasó en el fútbol. Volver a la U no fue fácil, pero siempre supe que este sería mi último destino. Pocas cosas se comparan con pasar de Padre Hurtado a la galería y de la galería a defender estos colores. Eso solo lo pueden entender quienes lo han vivido. En el camino hubo de todo, como en toda historia de amor, momentos altos y también muy bajos, como la quiebra del club, tiempos duros que sacamos adelante juntos porque, como ustedes saben, llevamos la U bien puesta. Y ese camino nos regaló un 2011 imborrable para la historia de este club. Un tricampeonato y el primer título internacional de la U que voy a llevar conmigo para siempre. Quiero agradecer también a cada club que vestí fuera de Chile y a sus hinchas, que me hicieron sentir en casa, lejos de ella. A los rivales, gracias por hacerme mejor cada domingo. A mis padres, gracias por el amor y por su apoyo incondicional. A mi familia, gracias por esa compañía, ese apoyo fundamental que me levantó cuando las cosas no salían bien y me mantuvo con los pies en la tierra cuando tocamos la gloria. Sin ellos, nada de esto hubiese sido posible. No me voy del fútbol del todo, ya me preparé para quedarme cerca, pero esta es la última temporada y la voy a jugar entera, porque el compromiso que siento por esta camiseta es total y de un respeto absoluto. A mi hermano, que en algún lugar me está viendo y escuchando. En tu carta de despedida me escribiste que cumpliera mi sueño y cuidara a nuestra madre. El trabajo ya está hecho, hermano. Gracias por tanto, gracias por todo. Con cariño y respeto, Marcelo Alfonso Díaz Rojas.
2: A pura emoción la despedida de Marcelo Díaz en ese video que nosotros hemos extractado en audio para que usted también lo comparte y también sienta lo mismo que Marcelo en el momento de anunciar que es su última temporada como profesional. Vamos rápidamente a contar lo que trae la fecha de Liga de Primera. Hoy 14, a contar de las 7 de la tarde, la U de Conce, La Serena, en el Esterroa, José Cabero será el árbitro. Mañana 15, Limache, Universidad de Chile, en el Lucio Fariña Fernández, Matías Riquelme, el árbitro de ese encuentro a las 5 y media de la tarde. A las 8 de la noche, Everton Audax, Sausalito Piero Massa, el árbitro. Domingo 16, 12 y media del mediodía, Ñublense Unión La Calera en el Nelson Oyarzún de Chillán, en los verdes pastos de Don Nelson, como dice nuestro amigo el payador Juan Lara Luco, el árbitro de ese encuentro. Cobresal Deportes Concepción el día domingo 3 de la tarde en el Cobre. Mario Salvo será el árbitro de aquel cotejo. Colo Colo Higgins de Rancagua en el Monumental. Fernando Béjar, el árbitro de ese partido. El domingo a las 5:30 de la tarde. 8:30 en el Imperial de la Cisterna. Cristian Galás será el árbitro del Palestino Huachipato. Y la fecha se cerrará el día 26 de agosto, día miércoles, en el Municipal Francisco Sánchez Rumoroso, con dos clubes que están disputando torneo internacional. Por eso se aplaza el partido. Coquimbo y la Universidad Católica. Queridos amigos, queridas amigas, junto con la información de lo que trae la Primera División para este fin de semana, nosotros despedimos nuestro programa de esta semana y les agradecemos profundamente, profundamente que nos acompañen cada día, cada semana, haciendo, por supuesto, el desarrollo tremendo para poder seguir con este programa. Gracias a nuestros compañeros reporteros que toda la semana estuvieron trabajando, les mando un abrazo y nos encontramos ya el lunes para seguir dándole vuelta a esta maquinita que se llama el Club de la Información Deportiva. Sí, claro que sí, todos los días en este horario. Que les vaya bien, chao, chao. Nos vamos con el capo David Lee Roth. A todo rock nos despedimos. Hasta el lunes, chao.

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1: Las 7:58.

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3: Las 8 y un minuto.
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1: Las 8 y 55 minutos.
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1: Las 9 y 56 minutos.
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1: Las 10 y 56 minutos.
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0: ahí en Atenas. 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
2: Las 11 y 55 minutos.
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1: Las 12 y 57 minutos.
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1: La 1:56.
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0: algo de Judas Priest, Living After Midnight, nos ayuda a abrir esta edición de viernes de Radio Sport Noticias a través de la Deportiva de Chile, www.radiosport.cl. Todas las antenas de la red de medios unidos de Arica, Punta Arenas y por supuesto www.mediosunidos.cl. Todo en producción de Media Digital Sports.cl. Arrancamos nuestra edición de día viernes contándole que vamos a tener fecha. Por supuesto hubo fecha de ascenso, terminaron los partidos, reportes de nuestros compañeros vamos a tener y un montón de noticias más, como por ejemplo la renuncia de la ministra Natalia Ducoy de su subsecretario. De eso, junto a Judas Priest y mucha más información, estaremos en la presente edición de Radio Sport Noticias contándole a ustedes como buen viernes. Mucho rock con Judas Priest, arrancamos Living After Midnight para Radio Sport Noticias. Arrancamos el programa del día de hoy, viernes, para contarles a ustedes que, entre otras cosas, se jugó fecha y tenemos fecha, así que hay de todo para contarles. Vamos a empezar por lo que se jugó. Claro, vamos a empezar por terminar con la que se estaba jugando del ascenso. Sí, porque había movimiento y habían partidos por concluir. Vamos a repasar, obviamente, todo lo anterior. Vamos a repasarlo para que ustedes sepan cómo anduvo todo. Primero, la fecha la abrió la Unión Española, que le ganó a Puerto Montt en el Chiquihue 1-0. 2-2 empataron Magallanes y Cobreloa en San Bernardo. Recoleta le ganó a Rangers de Talca 4-2. Antofagasta y Wander empataron 0-0. San Marcos de Arica perdió ante Unión San Felipe 0-1 en el Didmon. 1-1 empataron San Luis y Temuco en el Lucio Fariña Fernández. 4-0 le ganó Iquique a Copiapó en el Tierra de Campeones. Y por supuesto, para cerrar la fecha, 2-1 le fue a ganar a Curicó Deportes Santa Cruz a Curicó Unido. 2-1 terminó venciendo el cuadro Santa Cruzano, el equipo unionista, le terminó ganando al Curicuri. Eso en lo que a fecha del ascenso refiere. Y de eso mismo vamos a tener ya a nuestros compañeros trabajando, los reporteros de nuestro equipo ya están listos. Vamos con Jaime Betanzo, que nos cuenta el post partido ante Antofagasta, la suspensión del cotejo ante Cobreloa y algunos detalles del aniversario de Wanderito. Te escucho, Jaime, buen día.
1: ¿Qué tal, Rodrigo? ¿Cómo te va? Un gusto en saludarte y también el saludo para todos nuestros auditores que están en la sintonía. El día miércoles, Santiago Wanderers cumplió con su compromiso por la Liga de Ascenso, viajando hacia la región de Antofagasta para enfrentarse al conjunto local de Deportes Antofagasta. Un partido bastante apretado porque significaba las pretensiones de Santiago Wanderers de alcanzar el liderato tras el empate 2-2 entre Magallanes y Cobreloa, jugado horas antes en San Bernardo. Pero el elenco dirigido por Francisco Paladino apenas pudo rescatar un punto en su incursión al norte de nuestro país tras igualar 0-0. Para muchos hinchas, Caturro significó otra oportunidad farreada por el elenco porteño, considerando que el conjunto luino no pudo sumar de a tres y que eso significaba que Santiago Wanderers perfectamente podía lograr el liderato. Pero para otro sector de hinchas, Caturros, es un punto ganado, ya que el elenco de Santiago Wanderers no pudo contar con Marcos Camarda y con Denilson San Martín por un tema de lesión, aunque el técnico Francisco Paladino recalcó de que Camarda no estaba lesionado, sino que lo dejó fuera por precaución. Y además, la suspensión del volante argentino Leandro Alexis Navarro, que recordemos fue expulsado la fecha anterior frente al elenco de San Marcos de Arica. El técnico Francisco Paladino hace su reflexión una vez finalizado el encuentro de lo que fue el 0-0 entre Pumas y Caturros. Escuchemos a Francisco Paladino.
2: Bien, creo que estuvimos a la altura de la expectativa que generaba el partido. Creo que hay 0-0 entretenidos y otro no tanto. Yo creo que este fue entretenido en general. Creo que ambos tuvimos pasajes para poder concretar y abrir el cero en el arco, quizás nosotros en la primera parte un poco más,

0: de que estamos disputando el torneo.
1: Tal como lo dijo el técnico Francisco Paladino, el próximo desafío para Santiago Wanderers de Valparaíso será el día domingo a las 12:30 horas en el estadio Elías Figueroa Brander, cuando reciban al elenco de Deportes Puerto Montt. Otro de los elencos que está pisándole los talones al cuadro Caturro y también al elenco de Cobreloa en las pretensiones por el ascenso directo a la primera división. Y hablando de Cobreloa también y respecto a Santiago Wanderers, esta semana se confirmó la novedad que se había anticipado la semana anterior por parte de los dirigentes caturros. La Asociación Nacional de Fútbol Profesional postergó definitivamente el partido que tenían que disputar el conjunto lohino y el decano del fútbol chileno para el próximo 13 de septiembre. El motivo de esto es el viaje que realizará el conjunto porteño el día 15 de septiembre a la ciudad española de Madrid para disputar la final de la Copa Intercontinental Sub-20. Ustedes se preguntarán, ¿qué tiene que ver el primer equipo masculino con la Sub-20 que ganó la Libertadores de la categoría y tiene que viajar a España para enfrentarse al Real Madrid? Esto se debe a que varios jugadores, hasta 14 jugadores de este primer equipo, forman parte de la Sub-20. Entre ellos, algunos titulares indiscutidos, como Christopher Valenzuela, como el caso de Cristóbal Ponce, de Denilson San Martín, de Lucas Avendaño, Vicente Vargas, también el de Ignacio Flores, o algunos que han sido llamados esporádicamente, como Benjamín Adame, como el caso también de Fabiano Abello, de Amaro Silva, y por supuesto del goleador del último torneo, Cristian Silva. Así que por lo menos ya tenemos la novedad de que el partido entre Cobreloa y Santiago Wanderers, que se iba a jugar el 13 de septiembre, queda postergado hasta nuevo aviso. Se habla de que la NFP lo va a reprogramar para el fin de semana del 26 y 27 de septiembre, una vez que el elenco caturro ya cuente con todos sus jugadores para afrontar el retorno de la Liga de Ascenso. Y un dato no menor, hoy día viernes se celebra el aniversario 134 de Santiago Wanderers, corresponde originalmente a que sea este sábado 15 de agosto, que es la fecha de fundación del conjunto porteño, y por supuesto la novedad es la realización de la gala ceremonia que se realizará en el complejo deportivo de Mantagua, al que se premiarán a los socios de la institución y que contará con la presencia de las autoridades porteñas. Desde la región de Valparaíso informó Jaime Betanzo.
2: Agradecido, Jaime, estaba entonces el reporte de nuestro compañero hablando sobre la situación del equipo porteño. Interesante. Feliz aniversario, Santiago Wanderers. Entonces, como hoy es el aniversario del Caturro, lo saludamos muy, muy, muy cariñosamente. Bueno, y uno que está, no está para muchos saludos con cariño, es Curicó Unido, que como le contamos, perdió ante el cuadro de Santa Cruz por 2-1. Y vamos, obviamente, a escuchar lo que nos cuenta nuestro compañero Marco Esteban Llano Molina, quien tiene un informe que ha intitulado Informe Express sobre lo que ocurrió anoche en el Estadio La Granja. Adelante, Marco.
3: Así es, Rodrigo, muy buenas. Aquí estamos en el cierre de una nueva fecha, la número 19 del Campeonato Nacional de Primera División B. Duelo importante de dos equipos muy irregulares, pegados en la parte baja, pues Curicó y Santa Cruz, ante poco más de 1.800 personas, poquísimo público en la granja, y gran triunfo del equipo de Dalcho Giovagnoli por 2-1. Los goles del equipo visitante abrió la cuenta Nicolás Barros, un ex curicano formado en las divisiones menores de Curicó Unido, y que con un disparo potente le rompe el arco a Damián Tello, y de esta manera abre la cuenta para el cuadro de Santa Cruz. Dominó el primer tiempo a Piaché en el cuadro de Santa Cruz, un Curicó que jugó quizá uno de los peores partidos, si no el peor partido del año. En el segundo tiempo, Damián Muñoz hace cambios, ingresan tres jugadores, Curicó llega al empate por un insólito penal, una mano, y el penal convertido por Leandro Venegas, pero después expulsan al Chaco López. En el cuadro de Curicó Unido se queda con 10 el cuadro tortero, y Santa Cruz lo arrincona al cuadro local y consigue el gol del triunfo de la mano de su goleador, Diego Arias. Vamos con las declaraciones, partiendo por...

0: Leandro Venegas de Curicó Unido.
1: Escucha, sí, lamentablemente no. Primer tiempo no fuimos nosotros, segundo levantamos un poco más, después un poquito llegamos al empate y después, bueno, un poquito con la expulsión nos costó un poquito más. Hay que irse con nada, mucha autocrítica en estos días y levantar esto, no queda otra. Ya el lunes tenemos otra fecha, así que nada, hay que levantarse rápido, ya de mañana empezar a pensar en lo que viene y bueno, a ver los errores que cometimos hoy día para que no vuelva a pasar, ¿no?
0: Ese era Leandro Venegas y ahora también tenemos entonces las declaraciones de el héroe, otra vez más de Santa Cruz, Diego Arias, goleador del torneo de primera B.
2: La verdad que nos veníamos trabajando hace rato, lo merecíamos, la tabla dice una cosa, pero nosotros sabemos que podemos más y hoy día quedó demostrado que podemos y feliz por toda la gente de Santa Cruz que se merecía también este triunfo. Habíamos tenido en los dos últimos partidos un poco de mala fortuna, jugar con allá en Santa Cruz con la cancha un poco que no estaba en buenas condiciones, pero al final no son excusas, al final, como te digo, era hoy día y hoy día, gracias a Dios, se pudo dar el triunfo.
0: De esta manera, Santa Cruz se aleja de Rangers y se pone un poco más tranquilo la tabla, mientras que Curicó Unido, que si bien también está más o menos lejos de Rangers, está a unos 14 puntos más, algo así, pero la situación institucional está mucho más que dedicada y sobre todo tras esta terrible derrota como local que provocó duros insultos por parte de la pasada curicana a los jugadores de Curicó tras esta decepcionante actuación. Ya venía de una actuación más que desilusionante ante Rangers y ahora el cuadro pierde ante el equipo más modesto del profesionalismo de esta manera. Ahora viene para el Curicó Unido el próximo rival, que es Deportes Copiapó, en el estadio Luis Valenzuela el próximo día lunes. Fue el reporte express de Marco Llano.
3: Gracias, Marco. Ahí estaba el reporte express de nuestro compañero, hablando, por supuesto, de lo que ocurrió en el estadio La Granja con la derrota del Curi, que cerró la fecha del ascenso, que tiene otra jornada que la pasamos a analizar de inmediato, cuáles son los partidos que vienen para la siguiente rodada, como dirían en Brasil, para la siguiente fecha. Fecha 21, Ranger Magallanes en el Fiscal, Francisco Soriano será el árbitro el sábado 15 a las 3 de la tarde. Unión Española, San Marcos de Arica, 8 de la noche, sábado 15, Estadio Santa Laura, Manuel Vergara el árbitro. Domingo 16, 12 y media, Wonders Deportes Puerto Montt en el Elías Figueroa, Cristian Droguet será el árbitro de ese partido. 16 a las 12 y media, 3 de la tarde, San Felipe Cobreloa en el Muni de San Felipe, Rodrigo Rivera el árbitro. 16 a las 3 de la tarde. El partido que continúa la fecha, claro, Iquique Deportes Antofagasta, el domingo 16 a las 8 de la noche, Matías Asadi en el Tierra de Campeones será el árbitro. Lunes 17 a las 6 de la tarde, Santa Cruz, San Luis, en el Joaquín Muñoz García a las 6 de la tarde. Mismo horario para el partido entre Deportes Copiapó y Curicó Unido en el Luis Valenzuela Hermosilla, en el norte del país. Y a las 8 y media del mismo día lunes, Temuco recibe a Recoleta en el Becker. Estos últimos tres partidos no tienen árbitro registrado según la ANFP. Por si acaso aclaramos el asunto. Por si alguien me preguntaba por ahí los árbitros, no están los árbitros en la página oficial de la ANFP, por lo menos al cierre de nuestra edición. Ahí está entonces lo que va a ocurrir en el ascenso. Vamos a lo que trae el torneo de primera. Pero antes de contarle lo del torneo de primera, le contamos una noticia que remece al mundo del deporte nacional. Claro, porque renunció la ministra Natalia Ducó y su subsecretario. Y la renuncia fue aceptada por el presidente de la República, José Antonio Kast. Vamos inmediatamente a contarles con detalle lo que plantea el comunicado de prensa de la Oficina de Comunicaciones del presidente. Su Excelencia el presidente José Antonio Kast acepta renuncia de ministra y subsecretarios del deporte. Natalia Ducó y Andrés Otero presentaron su renuncia como autoridades del Ministerio del Deporte, la cual será efectiva a contar del día de mañana viernes 14 de agosto. Recordemos que este comunicado está fechado en la jornada de ayer. Santiago, 13 de agosto del 2026. La dirección de prensa de la presidencia comunica que a partir de hoy el presidente de la República, José Antonio Kast, ha aceptado la renuncia de Natalia Ducó y Andrés Otero en los cargos de ministra y subsecretario del deporte, respectivamente. El gobierno agradece la labor desempeñada por la ex ministra y el ex subsecretario y le desea el mayor de los éxitos en sus nuevos desafíos profesionales. Ahí está entonces la aceptación por parte del presidente de la República, José Antonio Kast, de la renuncia de la ministra, hasta ayer ministra, Natalia Ducó, y el hasta ayer subsecretario Andrés Otero, del Ministerio del Deporte. En todo caso, es una renuncia que hace mucho rato venía gestándose en la interna por una serie de situaciones que plantean el hecho de el hacer de la ministra Ducó, con varios detalles ahí para consignar. Vamos con una noticia de la actualidad de la Universidad de Chile, porque el día de ayer anunció su retiro de manera oficial Marcelo Díaz, y escuchamos parte del video que publicó Universidad de Chile respecto precisamente del retiro de Marcelo Díaz al final de esta temporada.
4: Avísame. A mi gente, a la U, a Chile. Quiero compartir con ustedes algo muy importante. Estoy próximo a cumplir 40 años. Llevo más de 21 años jugando al fútbol de manera profesional y sin descanso alguno. Y hoy, con la tranquilidad de haber entregado hasta la última gota, quiero anunciar que esta será mi última temporada como futbolista profesional.

0: Siempre les dije a mis compañeros y a los trabajadores de cada lugar donde estuve que cuando me retirara, mi única misión era que me recordaran por haber sido una buena persona. El mayor logro que siento hoy es la satisfacción de haber hecho realidad el sueño que tuve desde niño, ser futbolista profesional. Ese sueño se transformó día a día en mi máximo orgullo. Me voy vacío, entregué todo lo que tenía.
1: Se mueven todos en el área, acá está Díaz.
0: No es una decisión fácil, nunca lo es cuando algo ha sido tu vida entera. Empecé en las divisiones inferiores de Universidad de Chile siendo apenas un niño y hoy, 30 años después, me despido con el orgullo de ser su capitán. En el medio hubo un camino largo. Deportes La Serena, Basilea, Hamburgo, Celta de Vigo, Pumas, Racing, Libertad, Audax Italiano, la selección chilena y el privilegio de volver a casa para cerrar el círculo. De todos los regalos que me dio este deporte, el más grande sin duda fue la gente que crucé en el camino. Mis compañeros de una generación irrepetible con quienes tuvimos la fortuna de ser bicampeones de América y jugar un mundial. Los técnicos que confiaron en un volante bajito que nunca destacó por la estatura. Y la gente de la U que me formó, me dejó ir, me esperó 11 años y me recibió de vuelta como si nunca me hubiera ido. Ser su capitán en esta última etapa ha sido de lo más grande que me pasó en el fútbol. Volver a la U no fue fácil, pero siempre supe que este sería mi último destino. Pocas cosas se comparan con pasar de Padre Hurtado a la galería y de la galería a defender estos colores. Eso solo lo pueden entender quienes lo han vivido. En el camino hubo de todo, como en toda historia de amor. Momentos altos y también muy bajos, como la quiebra del club. Tiempos duros que sacamos adelante juntos porque, como ustedes saben, llevamos la U bien puesta. Y ese camino nos regaló un 2011 imborrable para la historia de este club. Un tricampeonato y el primer título internacional de la U que voy a llevar conmigo para siempre. Quiero agradecer también a cada club que vestí fuera de Chile y a sus hinchas, que me hicieron sentir en casa, lejos de ella. A los rivales, gracias por hacerme mejor cada domingo. A mis padres, gracias por el amor y por su apoyo incondicional. A mi familia, gracias por esa compañía, ese apoyo fundamental que me levantó cuando las cosas no salían bien y me mantuvo con los pies en la tierra cuando tocamos la gloria. Sin ellos, nada de esto hubiese sido posible. No me voy del fútbol del todo, ya me preparé para quedarme cerca, pero esta es la última temporada y la voy a jugar entera, porque el compromiso que siento por esta camiseta es total y de un respeto absoluto. A mi hermano, que en algún lugar me está viendo y escuchando. En tu carta de despedida me escribiste que cumpliera mi sueño y cuidara a nuestra madre. El trabajo ya está hecho, hermano. Gracias por tanto, gracias por todo. Con cariño y respeto, Marcelo Alfonso Díaz Rojas.
2: A pura emoción la despedida de Marcelo Díaz en ese video que nosotros hemos extractado en audio para que usted también lo comparte y también sienta lo mismo que Marcelo en el momento de anunciar que es su última temporada como profesional. Vamos rápidamente a contar lo que trae la fecha de Liga de Primera. Hoy 14, a contar de las 7 de la tarde, la U de Conce, La Serena, en el Esterroa, José Cabero será el árbitro. Mañana 15, Limache, Universidad de Chile, en el Lucio Fariña Fernández, Matías Riquelme, el árbitro de ese encuentro a las 5 y media de la tarde. A las 8 de la noche, Everton Audax, Sausalito Piero Massa, el árbitro. Domingo 16, 12 y media del mediodía, Ñublense Unión La Calera en el Nelson Oyarzún de Chillán, en los verdes pastos de Don Nelson, como dice nuestro amigo el payador Juan Lara Luco, el árbitro de ese encuentro. Cobresal Deportes Concepción el día domingo 3 de la tarde en el Cobre. Mario Salvo será el árbitro de aquel cotejo. Colo Colo Higgins de Rancagua en el Monumental. Fernando Béjar, el árbitro de ese partido, el domingo a las 5:30 de la tarde. 8:30 en el Imperial de la Cisterna, Cristian Galás será el árbitro del Palestino Huachipato. Y la fecha se cerrará el día 26 de agosto, día miércoles, en el Municipal Francisco Sánchez Rumoroso, con dos clubes que están disputando torneo internacional. Por eso se aplaza el partido. Coquimbo y la Universidad Católica. Queridos amigos, queridas amigas, junto con la información de lo que trae la Primera División para este fin de semana, nosotros despedimos nuestro programa de esta semana y les agradecemos profundamente, profundamente, que nos acompañen cada día, cada semana, haciendo, por supuesto, el desarrollo tremendo para poder seguir con este programa. Gracias a nuestros compañeros reporteros que toda la semana estuvieron trabajando, les mando un abrazo y nos encontramos ya el lunes para seguir dándole vuelta a esta maquinita que se llama el Club de la Información Deportiva. Sí, claro que sí, todos los días en este horario. Que les vaya bien, chao, chao, nos vamos con el capo David Lee Roth. A todo rock nos despedimos, hasta el lunes, chao.

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1: Las 2:27.

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1: Las 2 y 55 minutos.
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1: Las 3 y 58 minutos.
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1: Las 4 y 58 minutos.
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1: Las 5 y 57 minutos.
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1: Las 7 y un minuto.
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2: Aquí comienza Música sin Fronteras, un programa con 60 minutos de lo mejor de los éxitos en inglés y algunos en español, con interesantes traducciones para entender lo que escuchamos. Le ponemos play al programa bilingüe de hoy, con nuestro anfitrión, el profesor de inglés, Rodrigo Jara, que comienza la música sin fronteras.

¿qué tal? Bienvenidos a una nueva edición de Música Sin Fronteras, capítulo 522 de nuestro ciclo. Y vamos a pagar un pendiente de inmediato con la portada musical de nuestro programa de hoy. Mi amigo Kevin Ibáñez hace mucho rato, hace por lo menos unos 3 o 4 programas, me viene pidiendo dos cosas. Que se termine la era de julio, bueno, y de hecho se está terminando, porque en el momento que estamos grabando este programa, ya julio ha terminado. Con eso le decimos todo. Y además, me venía pidiendo por favor algo de Lalo López. Pero como no encontramos nada de Lalo López solo, me propuso algo de Fundación Tony Manero y que se llama Sweet Movimiento. Y con eso, a partir de este momento, los saludo a todos en todo el país, en toda América y en todo el mundo. Y los invito a compartir una nueva edición de Música Sin Fronteras. Hoy con muchas sorpresas y unas cuantas novedades musicales por ahí, dando vuelta en este programa.

Voy a tratar de interpretar lo que decía nuestro compañero Kevin. Pues hostia, poned algo de Lalo López o si no os vamos a sacar del aire. Os vamos a poner en redifusión. Entonces, ya, vamos con esto. Vamos con este sweet movimiento de la Fundación Tony Marero, donde participó Lalo López. ¿Eh? Vamos a contar incluso la historia para nuestros amigos de Chile que no lo conocen. Está bueno, igual el tema, lo escuché con detenimiento. La Fundación Tony Marero fue un grupo de Barcelona, España, de música disco y funk, formado en el año 96 y disuelto en 2022. Durante los 26 años que estuvieron en activo, fueron una de las bandas más longevas del panorama disco funk europeo, con un amplio catálogo de álbumes que van desde el más clásico funk a sonidos más propios de décadas posteriores. Prácticamente durante toda su carrera han cantado en castellano algunas canciones dispersas donde han utilizado en inglés. Se despidieron del público el 28 de octubre de 2022 en la Sala Apolo de Barcelona, ofreciendo su último concierto dentro de la gira titulada El Último Baile. Mira, la Fundación Tony Manero se formó con la intención de revivir el disco. Sus integrantes ya habían estado en otros grupos como El Mundo Que Viene, Bandok, Hino y Cauliflower Power. Tony Manero es el personaje que encarna a John Travolta en la película Saturday Night Fever. En 1999 lanzaron su primer disco llamado Bikini, 17 y 18 de marzo del 98. Que se trata de una grabación hecha en Barcelona, precisamente en esa misma época. Un directo de Fundación Tony Manero. En la Sala Bikini de Barcelona, en la cual interpretan 11 temas clásicos de la música negra de los 70. Tras haber actuado semanalmente en la sala durante 6 meses, con gran éxito de público y crítica, su primer álbum de estudio, Looking for La Fiesta, se gestó en los estudios Musicland de Figueras con la ayuda del productor John Caffrey y se edita en 2001 en el sello Track Virgin. El álbum fue bien recibido gracias a la inclusión de uno de los temas del álbum, Super Sexy Girl, en un anuncio de televisión. Logró ser disco de oro en el planeta imaginario. En 2002 lanza su segundo álbum, Sweet Movimiento, grabado en el Avinyobet de Villentos en Gerona. En el Avinyobet de Villentos en Gerona, Barcelona, y mezclado en Río de Janeiro. Lo que se nota, pues hay unas influencias más internacionales e incluso un guiño a la samba con el tema Nights Over Iceland. Para el 2003 sale al mercado el disco The Remixes, que recoge las remezclas de sus temas más conocidos. Click es su tercer disco de estudio, lanzado en 2004, donde se alejan de su medio natural y se dedican a tocar house, drum and bass, mambo funk y latin funk. Para este disco se trabajó en su estudio propio de Barcelona y Musicland en Figueras, con la colaboración de Eric Aldry y Jordi Mora. El 6 de octubre del 2006 lanzaron una edición especial de CD y DVD llamado Que No Pare el Beat, con una actuación grabada en directo en la Sala La Paloma para celebrar sus 10 años de carrera. En 2009 crean Pandilleros, un espectáculo multidisciplinar que incluye música en directo, video y arte gráfico, representado principalmente en salas de teatro. Recoge la banda sonora de una película inexistente basada en un guión creado por ellos mismos. Un CD con 26 temas propios, acompañado de un cómic que se lanzó para la ocasión. Los integrantes de este experimento musical, Fundación Tony Manero: Miguelito Superstar en la voz,
Deliciosa Smith, bajo y voz. Ginés Brown, saxo tenor, flauta y bajo. Lalo López en guitarra y coros. Mira, ahí está el amigo por el cual nos preguntaba el querido Kevin Ibáñez. Marcial Muñoz en la trompeta. Mr. Paco Manzanares en los teclados. Paquito Sex Machine, voz, guitarra española y la pandereta. Mark Benaiges en la batería y Tom Johnson en el trombón. Vamos a compartir para pagar este pendiente de hace mucho tiempo, de hace por lo menos un par de semanas, de mi amigo Kevin Ibáñez. Algo de Fundación Tony Manero, donde Lalo López también hace de lo suyo. Así que viene a pagar el pendiente este sexy movimiento de Fundación Tony Manero, música barcelonesa para nosotros en esta jornada de música sin fronteras. Así arrancamos el programa.

te la doy, Kevin. Era bueno el tema. Pues está de la hostia. Lo voy a anotar dentro de mis favoritos. Está bueno el tema de Fundación Tony Manero, Sweet Movimiento. Valió la pena la espera, mi querido Kevin. Estaba bien bueno el tema. Ahora nos metemos en algo más mainstream, por así decirlo. Algo más conocido. Conocido por todos y cada uno. A nivel global, por supuesto. Vamos con este último Tren a Londres de los queridos amigos de Electric Light Orchestra. ELO. ELO. Nos traen este Last Train to London.

vuelta vuelve el tema de la Coté Quintanilla y los Vázquez de este 2026. Está fresquito, salió hace poquito este No Te Vayas de María José Quintanilla y los Vázquez. Claro, bueno. Salió el 4 de junio de este año. Está pero fresquito. Oiga, tan tibiecito el tema. Oiga, yo supongo, y lo escuché, y lo disfruté, y me lo he cantado, dije yo, se los voy a presentar a mis amigos y mis amigas del Música Sin Frontera. Habrá alguno por ahí que me dirá, ¿pero cómo? Bueno, no, pero es que pa toda la gente el programa. ¿Eh? Y por eso, aparte que yo quiero harto a la Coté Quintanilla, me gustan harto sus canciones, yo me vacilo las canciones de la Coté, y también soy medio fan de los Vázquez, así que ahí me cruza todo el gusto musical. ¿Eh? Así que vamos con este tremendo collab entre la Coté Quintanilla y los Vázquez, o los Vázquez y la Coté Quintanilla. Póngale bueno nomás, pariente, porque está re bueno el tema, y esto se llama No Te Vayas, fresquito de este 2026, la pariente con los Vázquez.

Bueno, el tema, Florecita Rockera de los Aterciopelados. Oye, a propósito de que volvieron, bueno, están repitiendo por ahí por el canal de recuerdo de Canal 13, REC, la teleserie Adrenalina. Miren, y además que Adrenalina va de camino a los 40 años. ¿Ya este año 40 años de Adrenalina? Sí, pues, 96. ¿Sí? Sí. 40 años, Dios mío. ¡Era un lolo! ¿Dónde se fue mi juventud? Tengo 50, bueno, la sigo teniendo en mi espíritu, la juventud, chiquillos. Vamos con los Aterciopelados y esto que se llama Florecita Rockera. ¡Súbale el volumen, señora, señora, en todas partes de Chile, América y el mundo! Los colombianos de Aterciopelados llegan a Música Sin Fronteras con su gran clásico Florecita Rockera. Dale.

la señorita Deborah Gibson ha llegado otra vez. Sí, pues de repente aparece Debbie Gibson con este Electric Youth. Oye, pero gran tema. Para todos aquellos que no la conocen, esta canción está incluida en el disco del mismo nombre de 1989 con 13 canciones. Casi una hora de pura música rítmica, la de la gran Debbie Gibson. Este disco lanzado el 10 de enero del 89 bajo etiqueta Atlantic Recording Corporation of the United States of America. Ya, listo. Sí, pues tremendo tema este de Debbie Gibson y de vez en cuando aparece en nuestro programa. El otro día, mi sobrina estuvo haciendo ahí unas coreografías con las compañeritas del colegio. Sí, pero era de Cyndi Lauper la coreografía. Pero eso quiere decir que muy atinadamente las profesoras y los profesores de los colegios iniciales, ya sean básicos o primarios en cualquier parte en Chile, básicos y en el resto del continente de enseñanza primaria, bueno, se están haciendo hartas cosas interesantes con la música.